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1: Les invito a escuchar Tesoros Escondidos. La Biblia se refiere a Jesucristo como el Rey Eterno. Apocalipsis 17 habla proféticamente acerca de los reyes terrenales que al final de los tiempos combatirán para establecer su autoridad. Los eruditos bíblicos han debatido en cuanto a la identidad de estos reyes, pero no hay duda acerca de aquel a quien no podrán dominar. Pelearán contra el Cordero, y el Cordero los vencerá, porque Él es el Señor de señores y Rey de reyes, y los que están con Él son llamados y elegidos y fieles. Jesucristo, el Señor, es Rey, y Él reinará para siempre. Recuerda, no hay mayor privilegio que ser un súbdito del Rey de Reyes.

0: Es la hora 7:32.
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2: Señor, en tu misericordia he confiado. En tu misericordia descansa mi corazón, Señor. Por cuanto me has considerado, te doy gracias. Dile gracias al Señor.

0: Señor, a pesar de mi condición, Señor. Te amo, Señor.
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Oh Señor, en este día te doy gracias por la salvación de mi alma, Señor. Señor, te doy gracias por tu fidelidad. Padre, te doy gracias porque me has rescatado de un mundo de tinieblas a tu luz admirable. Gracias porque me has enseñado un camino más excelente, un estilo superior de vida. Oh Dios,

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1: ¡Aleluya!

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0: Es la hora 10:34.
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2: Hola, mi nombre es Carlos Barbieri y hoy quiero hacerte una propuesta. Algunos lo llaman el termómetro de la Biblia, y quizás lo sea, porque a medida que lees los 176 versículos del Salmo 119, el más largo de toda la Biblia, puedes ir entusiasmándote o aburriéndote, y así su sola lectura puede reflejar la temperatura de tu vida espiritual. Sus 22 estrofas, cada una de 8 versículos, nos llevan desde la exaltación de la palabra de Dios a nuestra responsabilidad hacia esa palabra dada y, por supuesto, las bendiciones que recibimos por seguirla. En el versículo 143 encuentro el centro y un excelente resumen de este poema donde dice: cuando la presión y el estrés se me vienen encima, yo encuentro alegría en tus mandatos. Sí, mi amigo, mi amiga, nos presionan, nos exigen, nos oprimen, nos afligen y naturalmente nuestro organismo reacciona con el estrés. ¿Sabes? El estrés es una reacción defensiva del cuerpo ante un ataque externo. Es que no fuimos creados para soportar los cambios violentos. Nos gusta la seguridad de la costumbre. Y si has tenido que mudarte de casa, cambiar de trabajo, de escuela, todo eso nos presiona. Además, nuestra naturaleza nos dicta la vida en sociedad, en pareja, en amistad. Si se rompen nuestras relaciones y nos alcanza la soledad, hay presión. Si nos sentimos amenazados o frustrados, todo genera un gran peso sobre la espalda que desemboca en estrés. La vida nos arroja cargas pesadas que van doblándonos. Se me vienen encima, dice el salmista. No las busco, pero ellas me descubren. ¿No te pasa que apenas te desprendes de un problema, llega otro? Incluso a veces llega el segundo antes de que hayamos podido solucionar el primero. Y quizás te has quebrado. Tal vez el peso fue demasiado. Y el escritor de este particular salmo termina el verso 143 diciendo: yo encuentro alegría en tus mandatos. Cuando la presión y el estrés se me vienen encima, yo encuentro alegría en tu palabra. Sí, los cambios y los nuevos desafíos te presionan, se te vienen encima. Dios te dice en su palabra: yo no cambio, te sostendré y pondré tus pies sobre la roca firme. Si estás solo, sola, o te han abandonado, Dios te dice en su palabra: aunque todos te dejen, yo sigo a tu lado. Leemos en Romanos 8, versículos 38 y 39, y estoy convencido de que nada podrá jamás separarnos del amor de Dios, ni la muerte, ni la vida, ni ángeles, ni demonios, ni nuestros temores de hoy, ni nuestras preocupaciones de mañana. Ni siquiera los poderes del infierno pueden separarnos del amor de Dios. Ningún poder en las alturas, ni en las profundidades, de hecho nada en toda la creación podrá jamás separarnos del amor de Dios que está revelado en Cristo Jesús nuestro Señor. Hoy te propongo que descanses en Dios, que encuentres la alegría en su palabra. Te propongo que dejes escapar la presión que la vida te imprime abriendo cada día su refrescante palabra.
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1: Quiero que levantes tus manos un momento y le digas: Señor, avívame. Soy instrumento de tu avivamiento. En esta generación, aquí estoy. Heme aquí, úsame a mí, envíame a mí. Y yo me levantaré y te bendeciré y te ministraré para que tu poder sea desatado sobre mi país y sobre toda la tierra. En el nombre de Jesús. Amén. Oh, sí. Cuando nos levantamos y empezamos a ministrar a Dios y empezamos a cantarle a Él de nuestro corazón, su poder se derrama. Su poder se derrama.

0: Nos levantamos, Señor, para ministrarte, para bendecirte. Tú eres el Dios que lo llenas todo en todo. Dios en todo poder. Aleluya. Aleluya. Precioso. Precioso.
1: Es la hora 11 en punto.
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0: Tú eres precioso, Señor.
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Digno, digno, oh Cordero inmolado, de recibir la honra, el poder y la majestad, la alabanza. Señor, te cantamos, te ofrecemos este sacrificio de alabanza a ti, oh Cordero. Aleluya, aleluya. Cantamos a Jesús, cantamos a Jesús. Aleluya. Gloria a ti, Cordero. Aleluya. Gloria a ti, Señor. Aleluya.

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3: En este mensaje tratamos de manera anónima el caso que nos contó una mujer en las siguientes palabras. Hace aproximadamente 10 años, tomé la espantosa decisión de abortar a mi pequeño hijo, el mismo que fue procreado con un hombre que era casado, al cual me entregué por primera vez. Cuando él lo supo, me pidió que lo abortara. Me dolió mucho que me lo dijera. No quise hacerlo, pero después de unos días le dije que fuéramos a hacerlo. Y así fue que yo maté a mi propio hijo. Pasó el tiempo, me casé, tuve un hijo y mi esposo y yo nos separamos. Después de un tiempo nos reconciliamos. Teníamos relaciones de vez en cuando y sin darme cuenta salí embarazada. Yo le pedí que lo abortáramos y lo hicimos. ¡Ay Dios! ¡Cómo me duele recordarlo! Y saber que soy una asesina de mis propios hijos. Solo le pido a Dios que me perdone. ¡Que me perdone! No sé si él puede hacerlo, perdonar a una mujer que deliberadamente mató a sus propios hijos en su propio vientre. Esto yo no se lo había contado a nadie. Ahora tengo dos hijos. Amo mucho a mis hijos y ruego a Dios que ellos nunca pasen por lo que estoy pasando, por este sentimiento de culpabilidad que me atormenta cada día. A veces pienso cómo serían esos niños que aborté, sobre todo cuando acaricio a mis hijos. ¡Dios mío! ¡Perdóname!
4: Este es el consejo que le dimos. Estimada amiga, miles de mujeres sienten el mismo dolor que usted. También ellas sufren todos los días de su vida. ¿Cuánto quisieran poder volver a hacerlo todo de nuevo? Anhelan tener en sus brazos aquellos niños que perdieron para siempre. Lo más importante que podemos decirle es que Dios está dispuesto a perdonarla. No importa lo que usted haya hecho, Él está listo, esperando poder limpiarla por completo. Pero usted tiene que pedírselo, creyendo de todo corazón que Cristo vino a este mundo para llevar la culpa del pecado que usted ha cometido. En otras palabras, Dios, nuestro Padre Celestial, puede perdonarla debido a que su Hijo Jesucristo ya sufrió el castigo. Cuando Cristo murió en la cruz hace 2000 años, murió por los pecados de usted y por los nuestros. Así que ahora, cuando usted le pide a Dios que la perdone en el nombre de Cristo, es como si Dios tomara el pecado que usted ha cometido y escribiera a su lado el nombre de Jesucristo, seguido de cancelado y perdonado. Allí donde se encuentra, en sus propias palabras, dígale a Dios lo arrepentida que está y pídale que la perdone en el nombre de Cristo. Dígale que usted cree que Cristo murió para que usted pudiera recibir el perdón. Y luego dele gracias a Dios por estar dispuesto a sacrificar a su único hijo para que todo esto fuera posible. Una vez que haya terminado de orar, el peso del pecado y de la culpabilidad que siente desaparecerán y se sentirá limpia y libre. Escríbanos y cuéntenos cuán bien se siente al haber sido perdonada. Así podremos compartir su alegría. Con afecto fraternal, Carlos Rey y su esposa Linda. Si desea consultar de nuevo este caso, puede hacerlo con solo pulsar el enlace que dice Caso 1 dentro del enlace en nuestro sitio conciencia.net que dice Caso de la Semana.
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Es la hora 1:01. 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
1: Antes de cantar, repite después de mí: Señor Jesús, rindo mi corazón sobre tu altar. Quema en él todas las cosas que a ti no te agradan.

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2: Vamos a ver todos juntos.

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0: Es la hora 2:33 minutos.
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2: Debido a la influencia que nuestra cultura ejerce en nosotros, en el mensaje de hoy, el comentarista Carlos Rey se vale de ella para hacer algunas reflexiones en la serie de Nuestro Puño y Letra. Con usted, Carlos Rey.
3: La siguiente parodia política del Salmo 23 se basa en la revisión de 1960 de la respetada traducción de Casiodoro de Reina, revisada por Cipriano de Valera. No se trata de rebajar el texto sagrado ni de profanarlo, sino de poner de relieve lo mucho que ese texto sigue influyendo en nuestra cultura. El autor, que es desconocido, se vale del recurso literario de la imitación burlesca para hacernos ver a la inversa, con sus indirectas, el mensaje del salmista David. Así, de forma atrevida, refuerza las palabras de David en el Salmo 20, que dice: «Estos confían en sus carros de guerra, aquellos confían en sus corceles, pero nosotros confiamos en el nombre del Señor nuestro Dios». Esta es, entonces, la parodia política del Salmo 23, con la cual su autor critica los sistemas políticos que son fruto de los designios humanos. El Señor presidente es mi pastor, en nada me ayudará. En lugares de delicados pastos me promete falsamente que me hará descansar. Junto a aguas contaminadas me pastoreará. Conmocionará mi alma con el alto costo de la vida. Me guiará por sendas de injusticia por amor de su nombre. Andaré en valle de sombra de fuerte endeudamiento. Temeré abundantes males porque Él está conmigo. Las industrias paradas y los disidentes acallados me infundirán desaliento. Adereza nuevos impuestos delante de mí en presencia de mis angustiadores. Unge mi sueldo con inflación, de modo que mis gastos superen mis ingresos. Ciertamente la pobreza y las horas difíciles me seguirán todos los días de su gobierno, y en casa alquilada moraré por largos días. Tal vez el único modo de hacer justicia, no solo al texto original, sino también al que se identifica con las palabras de esta parodia, es recitar el Salmo 23 según la traducción de la Nueva Versión Internacional en el español que hablamos en la actualidad. Dice así: «El Señor es mi pastor, nada me falta. En verdes pastos me hace descansar. Junto a tranquilas aguas me conduce. Me infunde nuevas fuerzas. Me guía por sendas de justicia por amor a su nombre. Aun si voy por valles tenebrosos, no temo peligro alguno porque tú estás a mi lado. Tu vara de pastor me reconforta. Dispones ante mí un banquete en presencia de mis enemigos. Has ungido con perfume mi cabeza. Has llenado mi copa a rebosar. La bondad y el amor me seguirán todos los días de mi vida, y en la casa del Señor habitaré para siempre». El mensaje central del Salmo es: «Porque tú estás a mi lado». Esto no debe extrañarnos, pues el tema «Dios con nosotros» es el hilo que une el texto sagrado de principio a fin. Si de veras queremos que Dios nos acompañe para que nos vaya bien ahora y para siempre, más vale que reconozcamos como nuestro pastor al Señor de señores y Rey de reyes. Lo cierto es que nunca ha habido ni habrá jamás presidente alguno que se le pueda comparar.
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5: Solo tú puedes inspirar nuestro corazón, Señor, que solo tú

0: adoramos, Señor, porque sabemos que sin ti nada podemos hacer, Señor.
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0: Es la hora 3:03.
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0: Es la hora 3:32 minutos.
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1: Existen suegras maravillosas, dulces y simpáticas que mantienen un vínculo ameno y cercano con sus yernos y nueras, pero también aquellas que pueden llegar a interferir en la relación y la toma de decisiones de sus hijos. Sencillamente, no desaparecerán mágicamente con solo confrontarlas, distanciarlas o declararles la guerra. No debemos olvidar que nuestro cónyuge está en una difícil posición. Debemos velar por la armonía, la paz y el bienestar de toda la familia. En todo momento se debe mantener la tranquilidad, el diálogo respetuoso, la disculpa oportuna y la prudencia al comunicarnos. Definitivamente hay que saber cuándo y cómo hablar. Le habla Sixto Porras de Enfoque a la Familia.
2: Visite enfoquealafamilia.com.

Oh, si la palabra del Señor dice que el que habita al abrigo del Altísimo morará bajo la sombra del Omnipotente. Caerán a tu lado 1,000 y 10,000 a tu diestra, mas a ti no llegará. No te sobrevendrá mal, ni plaga tocará tu morada. Porque Jehová cuida tu entrada y tu salida. Porque tú, oh Señor, eres mi escudo, mi gloria y el que levanta mi cabeza. Vamos a levantar nuestra cabeza en esta noche y confesar que el Señor es nuestra roca, nuestra torre y nuestro refugio, ahora y para siempre.

0: Es la hora 4 en punto.
1: Cuando le pides algo a Dios y Él se tarda, no te desesperes porque Él nos quiere enseñar dos cosas. Número uno, a que tengamos paciencia. Y número dos, a que dependamos entera y totalmente de Él. Si tienes una petición ante Dios, esta es tu canción. Deja que Dios te ministre y que te enseñe a que en su tiempo siempre las cosas son mejor para nosotros.

0: su misericordia, y de noche su cántico estará conmigo, y mi oración al Dios de mi vida.
1: Necesito de ti.
0: Marlene Barahona.

0: Gloria al Señor Jesús, damos la honra y la gloria a nuestro Dios en esta hermosa mañana, por permitirnos respirar un día más de su misericordia, de su bondad, de su grandeza. Y agradecidos estamos con nuestro Dios en esta hermosa mañana, por permitirnos estar más una vez en este programa, un llamado a interceder, gloria al Señor Jesús, invitándonos. Hoy estaremos orando por los enfermos, porque haya un milagro en nuestras vidas, en la vida de aquel que está necesitado de Dios en esta mañana. Y vamos a darle gracias a nuestro Dios por permitirnos respirar un día más, vamos a darle gracias a Dios poniendo este programa en sus manos, que Él nos asista con su presencia en esta mañana en el nombre de Jesús. Bendito y soberano Dios, Padre de la gloria, Señor de la alabanza y la adoración. Padre, en esta hora, Dios amado, bendito Rey de la gloria, Señor, te damos gracias, bendito Rey, por un día más de misericordia, un día más de tu bondad, Señor, un día más, Señor, una oportunidad. Oportunidad más, Señor, de buscarte, Señor, de buscar tus atrios, Padre Santo. En esta hora yo te doy gracias, mi Rey amado. Padre, y presento cada equipo, Señor, presento cada celular, cada computador, Señor, presento la consola, Señor, oh Dios del cielo, de la tierra, Señor, sé tú glorificándote, Señor, de una manera especial, Padre. Allí presento la vida de cada uno de mis hermanos, presento la vida de mi hermano Josué en el máster, Señor, presento la vida de mi hermano Manuel, Señor, presento la vida de mi hermano Miguel, Señor, presento la vida de mi hermano Daniel, Señor, presento la vida de mi hermana Marlivi, Señor, presento aún mi vida, Señor, presento la vida de mi hermana María, Señor. Padre, yo te pido, Dios del cielo y de la tierra, Señor, que seas tú obrando, Señor, que seas tú asistiéndonos con tu presencia, Padre, que seas tú respaldando cada oración, Señor, que seas tú moviéndote en cada pausa musical, Señor, que seas tú obrando en tu mensaje, Padre amado, en el nombre maravilloso de Jesús. Glorifícate, Rey de gloria, glorifícate, Señor amado, bendito Rey de la gloria, sé tú tomando el control, Señor amado, sé tú obrando, Señor, sé tú asistiéndonos con tu presencia, Rey amado, en tu nombre maravilloso, en tu nombre poderoso, mi Dios amado, mi Dios eterno, te damos honra, gloria, alabanza y adoración, Padre, en el nombre maravilloso de Jesús, en el nombre poderoso, en el nombre santo, en tu nombre poderoso, mi Dios, en el nombre maravilloso de Jesús. Y vamos a tomar lectura de la palabra y lo vamos a hacer en un salmo muy conocido. Yo diría que casi todo el pueblo de Dios se lo sabe, y vamos a hacerlo allí en el salmo 23. Poderoso salmo en el nombre de Jesús, y dice la palabra de Dios así: Jehová es mi pastor y nada me faltará. En lugares dedicados pastos me hará descansar, junto a aguas de reposo me pastoreará, confortará mi alma, me guiará por sendas de justicia por amor de su nombre. Aunque ande en valles de sombra y de muerte, no temeré mal alguno, porque tú estarás conmigo, tu vara y tu collado me infundirán aliento. Alderezas mesas delante de mí en presencia de mis angustiadores, unges mi cabeza con aceite y mi copa estará rebosando. Ciertamente el bien y la misericordia me seguirán todos los días de mi vida, y en la casa de Jehová moraré por largos días. Gloria al Señor Jesús. Y yo invito a cada uno de mis compañeros que entren y se presenten, saluden a la hermosa audiencia. Yo llamado a interceder, invito a mi hermana María, a mi hermano Marlivi, a mi hermano Manuel y a mi hermano Daniel, que entren y se presenten y saluden esta hermosa audiencia de un llamado a interceder. Gloria a Dios.
1: Dios les bendiga, compañeros, en esta hermosa mañana de hoy jueves, que el Señor nos permite un día más de misericordia. Estamos estrenando misericordia por la gracia de nuestro Señor Jesús. Hoy jueves 23 de julio, hoy amanecimos bastante lluviosa la mañana, pero aquí con todo el deseo, con todo el ánimo de venir a adorar y de venir a exaltar ese nombre que es sobre todo nombre. De verdad, hermanos, qué importancia, qué importante y qué hermoso es buscar los atrios de Jehová en las madrugadas, en las mañanas. Qué hermoso es buscar la presencia de Dios en esta mañana. saludando a todos los amigos que nos acompañan, los hermanos que están conectados a través de las diferentes cadenas radiales. Los saludamos en esta mañana, los que están por la 123, por la 9 FM, por Radio Internacional, por la Radio Bendición, por la Omega, por la Getsemaní. Bendiciones en esta mañana, en el nombre poderoso de nuestro Señor Jesucristo. A cada uno de ustedes le damos la bienvenida a este Un Llamado a Interceder. Recordamos que somos Radio Intercesión, Un Señor, Una Fe, Un Bautismo, llevando el Evangelio a las naciones. Así que gracias a Dios le damos por la oportunidad de poder estar aquí. Gracias, saludo también de una manera muy especial al hermano Josué David, que está allí en el máster, al hermano Josué Duque, a la hermana María Roja, al hermano Manuel Ruiz y al hermano Daniel Ruiz. Bienvenidos una vez más a esta programación de Un Llamado a Interceder.
2: Dios le bendiga, amada audiencia de Un Llamado a Interceder. Mi nombre es María Rojas, de acá de la Serranía de las Minas, del municipio del Pital, Huila. Los saludo en el nombre poderoso de nuestro Señor Jesús y saludando acá a mis hermanos y compañeros en el nombre poderoso de Jesús. Amén.
3: Gloria a Dios. Bueno, Dios les bendiga. Qué bueno es el Señor, ¿cierto? Una mañana más que nos regala, creyendo de que el Señor es bueno y maravilloso. El Señor no retarda su promesa, según algunos la tienen por tardanza, sino que paciente para con nosotros, no queriendo que ninguno perezca, sino que todos procedan al arrepentimiento. Aleluya. Un recuerdo del Señor en esta mañana, y creemos de que va a ser de gran bendición este programa. Aleluya. Los que se van a conectar, todos los que ya están conectaditos, a mis compañeros, Dios les bendiga, paz de Cristo, ¿cómo va todo? Les habla el hermano Manuel Ruiz desde Montería, Córdoba. Así que aquí estamos en el nombre de Jesús, paz de Cristo.
4: Amén. Bueno, Dios les bendiga a todos los hermanos, los oyentes. El Señor Jesucristo nos siga ayudando. Para mí es un placer y un privilegio estar aquí con ustedes. Y bueno, extiendo mi saludo, mucho gusto, mi nombre es Daniel Ruiz, de acá de Montería, Córdoba. Y bueno, aquí estamos para servir, adorar a nuestro Dios y en este llamado a interceder.
0: Gloria al Señor Jesús, yo quiero saludar a todos mis compañeros y hoy voy a saludarlos por núcleos familiares. Saludo a la familia Torres Barahona, saludo a la familia Ruiz Barrios, saludo a la familia Mampote Rojas en el nombre maravilloso de Jesús, en este glorioso nombre, en este maravilloso nombre que es sin igual, el nombre poderoso de Jesús. Me presento, mi nombre es José Edison Duque Castaño, estoy desde acá de Buga la Grande, corregimiento de Lobero. Estamos al norte del departamento del Valle del Cauca, en este hermoso país, Colombia, y vinimos a orar, dispuestos a interceder en el nombre maravilloso de Jesús, y vamos a hacer esta bonita oración que nunca debe faltar. Nunca debe faltar a nuestras vidas, es orar y orar por todas las cabezas de hogar, cabezas de familia, aquellos hombres y mujeres que en esta hora se levantan a traer sustento para sus casas, para poder llevar el fruto y llevar el pan a la alacena en el nombre maravilloso de Jesús, por estos hombres y mujeres del campo que en esta hora se disponen a labrar, por los que están allí trabajando en Europa, que sea Dios bendiciéndolos en el nombre de Jesús, por los que ya están para terminarse una jornada laboral. Qué bueno poder orar por ellos en esta hermosa mañana en el nombre de Jesús, y le pido a mi hermano Manuel que nos dirija en esta preciosa oración en el nombre de Jesús.
3: Gloria a Dios. Bueno, vamos a orar, cierto, por esos trabajadores, por todos los que salen a laborar tempranito. Gloria a Dios, los que ya vienen de laborar, porque muchos que trabajan en la noche, y creemos de que Dios siempre está con ellos, cierto, a pesar de dificultades, de problemas. Y bueno, en una oración una oración que se puede hacer a favor de ellos puede ser de gran bendición. Así que vamos a orar a favor de todos esos trabajadores, trabajadoras, gloria a Dios, porque hay mujeres que también se ponen el overol. Así que oremos en el nombre de Jesús. Soberano y eterno Padre, santo y poderoso, tú eres Señor de la gloria. Una vez más, Señor, aquí estamos delante de tu presencia, creyendo de que tú eres bueno, de que tú eres maravilloso, Jesús. Permítenos, oh Dios, llegar al trono de tu gracia, creyendo de que tú en esta mañana, Padre mío, tienes una bendición especial para esos que salen a laborar, Señor. Los que salen a trabajar, Padre mío, en el campo, en las ciudades, en todo lugar, Padre mío. Bendícelos grandemente. Si tienen alguna necesidad, ayúdales, Señor. Provéles, Padre amado, algo que ellos estén necesitados. Señor, sus hijos, su familia, todo, Padre mío. Te lo pedimos, Cristo de la gloria. Porque sin ti no somos nada, Padre amado. Tú eres el único que puedes hacer cosas a favor de ellos. Así que, Señor, en tus manos quedan. Te lo pedimos, Cristo de Israel, en el nombre poderoso de Jesús. Gracias, Señor. Gracias, gracias. Gracias, Padre amado, por darnos esta nueva oportunidad. Te lo pedimos, mi Rey amado. Y sabemos que, aleluya, todos los que aman a Dios, todas las cosas nos ayudan para bien. Paz de Cristo para todos esos hermanos, amigos que salen a laborar en el nombre de Jesús.
0: Amén, gloria al Señor Jesús. Recordándole nuestra línea de WhatsApp, +56 958 951 680501, y nuestra otra línea de WhatsApp, +56 988 873377. Son nuestras líneas de WhatsApp, por las cuales nos pueden escribir y exponer su mensaje, esa petición delante de Dios, y estaremos orando en el nombre maravilloso de Jesús e invitándolo, mis hermanos, amigos, oyentes, toda la hermosa audiencia, un llamado a interceder al grupo Orando en Tiempo, saludarlo en esta mañana en el nombre de Jesús, invitarnos a nuestra gran vigilia mundial por la esta gran vigilia mundial, que sea Dios obrando de una manera muy especial. El día 14 de agosto estaremos dando inicio a las 8 hora Colombia, a 9 hora Chile, en el nombre maravilloso de Jesús. Yo sé que juntos, unidos, unánimes, en un mismo sentir, vamos a alcanzar la presencia de Dios, la bendición de nuestro Dios. Así que invitarlos en el nombre maravilloso de Jesús, que nos acompañen en esta preciosa vigilia, en el nombre de Jesús. Y yo invito a mi hermano Daniel que ore a favor de este hermoso programa, en el nombre poderoso de Jesús.
4: Amén, gloria a Jesús. Bendice, alma mía, Jehová, y no olvides ninguno de sus beneficios. Amén. Y no podemos desmayar, mis hermanos. Vamos a seguir orando, vamos a seguir glorificando a Dios. Y esta vigilia siempre es necesaria. A veces nosotros nos preocupamos y le tomamos tiempo a otras cosas, pero qué bueno apartar el espacio para este Dios maravilloso. Vamos a orar para que todas las cosas que están programadas, que tenemos el deseo, que Dios sea haciendo su voluntad. Aquí estamos por la mera gracia de Dios y confiamos en que Él es el que quiere y hace con nosotros como Él desea. Entonces vamos a pedirle que haga según su voluntad en esta vigilia que tendremos, que grandes testimonios se puedan ver ese día, que podamos ver las maravillas de Dios intercediendo siempre. Eterno Cristo, grande y maravilloso tú eres, Jesús. La gloria, la honra te pertenecen, Señor. Tú eres santo, tú eres soberano, tú eres bondadoso, Cristo. En esta mañana, Señor, ante tu presencia estamos, oh Dios, para darte gracias, para darte honra. Oh Jesucristo, tú que eres el creador del cielo y de la tierra, Señor. Oh soberano Jesús, te presentamos este maravilloso evento, Señor Jesucristo.

0: Señor tocó mi corazón en esa vigilia. Algo pasó en mi vida, oh Dios eterno. En el nombre poderoso de Jesús, sigue guiándonos, Señor Jesucristo. Que las cosas, Señor Jesús, se vayan aparejando para que se den las cosas en esa vigilia, Señor Jesucristo. En el nombre poderoso de Jesús, esta vigilia está en tus manos, Señor. El que va a predicar, el que va a dirigir, el que va a llevarnos, oh Dios, en la oración, Señor Jesucristo. Todo te pertenece a ti y estamos ante ti, Señor Jesucristo. Dirígenos, guárdanos y que se haga según tu voluntad. En el nombre poderoso de Jesús. Amén, amén, amén.
1: Melody, el Señor Jesús, saludamos de una manera muy especial a todos los hermanos del grupo Orando en Todo Tiempo, a que todos estos que nos han escrito, que han reportado su sintonía, saludamos de una manera muy especial a nuestro hermano Manuel Mojica, a nuestra hermana Araceli Zuluaga, también saludamos a nuestra directora, a nuestra hermana Marlevi Barahona, a nuestra hermana Jennifer Guerrero, a nuestra hermana Sandra Rivera, allí en España, a nuestra hermana Sandra Telles, saludamos de una manera muy especial a nuestra hermana Adriana Cardona, un saludo muy especial en el nombre maravilloso de Jesús. Estamos pues aquí dispuestos a orarle a nuestro Dios. Aquí nuestra hermana Jennifer Guerrero nos escribe y dice: Dios les bendiga, mis amados hermanos, desde Santana, Boyacá. Ruego sus oraciones por fortaleza espiritual. Familia Rodríguez Guerrero, Dios nos bendiga en todo, gloria al Señor Jesús. Y le pido a nuestra hermana María Rojas que nos dirija en esta oración para la familia de nuestra hermana Jennifer Guerrero, en el nombre maravilloso de Jesús. Hermana María,
2: perdón, amor, me perdone, hermano, fue que se cayó la señal. Hermano, ¿cree que me decía, hermano, perdón? Hermano.
1: Oremos por la familia, nuestra hermana Jennifer Guerrero.
2: Jennifer Guerrero. Señor Jesucristo, en esta mañana, Señor. Para mí, Señor, el acercarme a ti es el bien, Dios grande y misericordioso, Dios. Presento la familia de Jennifer Guerrero en el nombre poderoso tuyo, Jesucristo, mi Dios grande y misericordioso. Señor Jesús, Dios todopoderoso, presento esta familia en tu nombre, Jesús. Único Dios, Salvador, grande, tú que, Señor Jesús, pulaste las familias, tú que las bendices, Señor, bendiga esta familia, Señor. Poderoso Dios, bendígale, Señor, guárdale, Señor. Dios maravilloso, Dios grande, mi Dios, Señor Jesús. Padre eterno, que seas tú llenando esta familia en tu nombre, Jesús, con toda bendición, Señor, con sanidad, Señor Jesús, con tu presencia, Señor, que tu gloria, Señor, sea manifiesta en este hogar, Señor, guárdales de todo mal y peligro, Cristo Jesús. Dios, sánale si alguno de su familia está enfermo, Señor, con tu mano sanadora, Señor. Si alguna necesidad, Señor, pues tú conoces, Señor Jesús, los corazones, Señor, de cada familiar, Señor, de cada miembro de este hogar, Señor Jesús, de Jennifer Guerrero, en esta mañana, Jesús, me acerco a ti, Señor, para interceder por esta familia, Señor Jesús, que seas tú el primero, Señor Jesús. Que tú escuches la voz de esta familia cuando se dirijan a ti, mi Dios. que de mañana

0: humana sienta la necesidad, Señor, de presentarse a ti todos los días, mi Dios. Porque tú eres nuestro único ayudador, nuestro sustentador, lo que las familias necesitan, Señor Jesús. Que seas tú, Señor, dirigiendo las familias, Señor Jesucristo. Llenándolas de tu gloria, Señor, de tu palabra, de tu santidad, Cristo. En estos últimos tiempos es cuando más necesitamos de tu presencia, de tu ayuda, de que seas tú guiando, Señor, nuestros pensamientos, Señor, nuestros hogares en tu nombre, Cristo. Presento esta familia en tu nombre, Jesús. Dios bendito, Dios poderoso, Dios de amor, Dios de misericordia, bendito eres, Cristo. Te alabamos, Señor Jesús. Bendito eres, nuestro sanador, nuestro salvador, nuestro protector. Tú eres, Señor, nuestra fortaleza, nuestro amparo, nuestro pronto auxilio, Señor. Bendito eres, Cristo Jesús. Nuestros corazones, Señor, te anhelan, Señor Jesús. Mi corazón te anhela para que seas tú dirigiendo en estos últimos tiempos cada hogar, cada familia a través de tu palabra, Señor. Bendice a esta familia, Señor. Jennifer Guerrero, te la presento. Este hogar en tu nombre, Cristo bendito. Te alabo, Jesús. Bendito eres, Padre Santo. Aleluya, aleluya, Señor Jesús. Glorioso Dios. Bendice las familias, Señor Jesús. Dios tan grande. Dios tan poderoso. Bendice las familias, Señor. Bendice esta familia en tu nombre, Jesús. Amén.
1: Ma busca primeramente el reino de Dios y su justicia, y todas estas cosas os serán añadidas. En esta mañana saludamos de una manera, bueno, especial a Kazuhiro allí en Tokio, Japón. Bendiciones para nuestro hermano allí que nos escucha a través de YouTube. Bendiciones para usted, para su familia y para este país. Que Dios bendiga, sigue bendiciendo, que Dios siga derramando de su gracia allí en Japón y a todos los oyentes de los diferentes continentes, países que donde nos escuchan a través de YouTube. Bendiciones para sus vidas en esta mañana. Quiero elevar una oración a nivel mundial por los enfermos. Queremos orar por un enfermo allí donde se encuentra. Quizá hay un enfermo en un lugar que me está escuchando, un enfermo que necesita de oración. Quizá hay alguien con un dolor muy fuerte de cabeza, en el cuerpo, las coyunturas, en las caderas. Un dolor muy fuerte allí que lo acoge, que está en su lecho de cama. Quizás puede ser un anciano, un adulto, un niño, un adolescente. Quizás se encuentra allí en un hospital desahuciado. Pero en esta mañana tenemos el Dios de la misericordia, el Dios que lo puede todo. Y yo quiero elevar esta oración por un enfermo que me está escuchando en esta mañana. Dice la Biblia que debemos de buscar primeramente el reino de Dios y su justicia, que todo lo demás viene por añadidura. No es fácil estar enfermo, no es fácil estar con una enfermedad y más de si es de gravedad o más si es cuando la ciencia para la ciencia no hay solución, pero para el Señor sí tenemos la esperanza de que Él pueda tener misericordia y sanarnos de esa enfermedad. Y ese es el clamor que estamos elevando esta mañana por los enfermos. Vamos a orar por un enfermo que se encuentra allí. Dios conoce la situación, Dios conoce la necesidad, Dios conoce a dónde está esa persona o ese hermano que se encuentra en esas condiciones. quizás en una vereda, en una finca, en un lugar lejano, donde quizás es muy difícil el acceso para llegar allí, pero que por medio de una oración podemos llegar por medio de estas ondas radiales. Vamos a orar creyendo que Dios tiene el poder y la autoridad para reprender la enfermedad. Dios tiene el poder en esta mañana para sanar esa enfermedad, para limpiar ese cuerpo que afectado allí por ese cáncer, por ese sida, por esa azúcar en la sangre, por esa tiroides, esos órganos que están allí quizás invadidos por esas enfermedades, quizás allí es el útero que está invadido de quistes, de miomas, esas hemorragias que se forman allí en las hermanas, en las mujeres. Dios en esta mañana puede obrar de una manera especial. Tenemos un Dios poderoso, el hacedor de maravillas, el que nos creó, el creador de los cielos y de la tierra. ¿Será que para Él será imposible sanarnos de cualquier enfermedad? Solamente debemos de buscarlo a Él de corazón y Él hará lo que tiene que hacer en nuestras vidas. Vamos a orar en el nombre poderoso de nuestro Señor Jesús. Amado de mi alma, en esta mañana, Señor, elevo este clamor, elevo esta intercesión, Señor Jesús, a favor de una familia, a favor de alguien, Señor, que se encuentra allí en esas condiciones, que se encuentra quizás en un lecho de cama, Señor, adolorido, Señor, afectado por esa enfermedad. Señor Jesús, tú conoces dónde está esa necesidad. Tú conoces, Señor, dónde está esa petición en esta mañana. No importa el lugar del mundo donde está esa persona, ese hermano. Allí, Señor, tú puedes obrar. Allí, Señor, tú te puedes compadecer en esta mañana. Tú puedes tener misericordia en esta mañana, Jesús. Por aquel enfermo que se encuentra allí, quizás en una clínica, en un hospital, que si quizás se encuentra allí debatiendo entre la vida y la muerte, Señor, quizás un accidentado, Señor, que se haya accidentado en un carro, en una moto, ¿no?, en un vehículo, Señor, no lo sé, ¿dónde está esa persona que está allí, Señor? Enferma, Señor, delicada de salud, debatiéndose, Señor, esperando que tú tengas misericordia en esta mañana, Señor. Tú puedes obrar, Señor. Tú puedes obrar, Señor Jesús. Tú puedes romper cadenas. Tú te puedes manifestar en esta mañana, Señor, con tu poder. Solo basta, Señor, que di tu palabra, Señor, y los enfermos son sanos en esta mañana, Señor. Solo basta, Señor, que diga tu palabra, que nos mire con ojos de misericordia, Señor. Y, Señor, allí donde está esa persona delicada de salud, ese niño, ese adolescente, ese anciano, Señor, en esta mañana necesita, Señor, de que tú, Señor, sea pronto al auxilio, auxiliarlo, Señor, en esta mañana. Ten misericordia, Señor Jesús, que si hay alguien, Señor, que también tiene un problema, que se quiere quitar la vida, Señor, rompa esas cadenas en esta mañana, Señor. Rompa, Señor Jesús. Impida, Señor, toda obra del enemigo. Deséchela, Señor. Reprenda allí, Señor, el enemigo. Reprenda esas enfermedades, Señor, en tu nombre. Señor Jesús, tú tienes el poder, Señor Jesús, para romper cadenas, para libertar, para sanar, Señor, para que tú te glorifiques, Señor, en esos enfermos que tienen cáncer, Señor. Allí, Señor, Dios Todopoderoso, ten misericordia, Señor Jesús, en esta mañana. Elevo mi clamor, elevo mi intercesión, Señor. Allí donde está ese ancianito, Señor, que está sin fuerzas. Donde está esa ancianita que está sin fuerzas. Ese hermano, Señor, que tiene ese dolor de cabeza. Ese hermano que tiene ese dolor en la cintura, Señor, en sus extremidades. Señor, tú puedes obrar en esta mañana. En el nombre poderoso de nuestro Señor Jesucristo, tú tienes el control, tú puedes obrar, Señor Jesús. obra de una manera especial. Obra, Señor Jesús, te lo pido del nombre poderoso, en el nombre poderoso de nuestro Señor Jesucristo. Amén.
2: Gloria al Señor Jesús, damos la honra y la gloria a nuestro Dios en esta hermosa mañana, en este hermoso día que Dios nos da. Y vamos a orar, yo creo que a orar por una familia que no sé si todos son, sabe, de pronto han escuchado las noticias. Una joven de escasitos 22 años, 21 años, estaba próxima a luz de tan llevaba 8 meses de embarazo y fue encontrada muerta junto con su bebé, atada de pies y manos, y creo que la, según aparece, con heridas cortopunzantes, y pues el bebé estaba aún dentro de su vientre, pero o sea que el bebé murió, o sea prácticamente son dos muertes aquí. Entonces de pronto, qué bueno orar hoy para que Dios deja dando fortaleza a esa familia de asumir esta, la pérdida de estos dos seres queridos. Y así que sea Dios obrando, y que sea Dios obrando conforme a su voluntad, y que se pueda saber qué fue lo que pasó allí, en el nombre de Jesús. Y le pido a mi hermano Manuel que nos guíe en esta oración, en el nombre de Jesús.
3: Gloria a Dios, gloria a Dios. Bueno, mis hermanos, son lamentables esas noticias, cierto, pero bueno, ahí entra la soberanía de Dios, y creemos de que eso es lo que produce el pecado, cierto. Bueno, pero para eso estamos nosotros, cierto, para interceder por esa familia, ya por esa jovencita y ese niño. Pues ya no se puede hacer nada, pero vamos a orar por la familia. El Dios que nosotros tenemos es un Dios de consuelo, aleluya. El Dios que le da fuerza a esas familias que están pasando esos momentos muy críticos. Por acá en Córdoba sucedió algo raro también. Hace como 5 días hubo un vendaval. El dicho vendaval tumbó un cable de esos alta tensión al suelo. Iban pasando dos jovencitas, una de 15 y 16 añitos, y el dicho cable se enredó con la moto y fueron muertas instantáneamente. Las enterraron antes ayer, y yo pienso que esas familias, aleluya, esas madres deben de estar desconsoladas. Pero bueno, hermano, para eso estamos nosotros, ¿cierto? Para orar por toda esa familia, y qué bueno mencionarlas en este momento también. Oremos. Soberano y eterno Padre, santo y poderoso tú eres, Señor de la gloria. Padre mío, Señor mío, Dios mío, Padre santo, aquí estamos creyendo, Padre amado, que tú eres el que produces en nosotros el consuelo maravilloso. Tú, Dios, que a través de los tiempos, a través de los años, has consolado familia, Padre amado. Oh Dios, en esta hora, Padre mío, qué bueno que tú nos recuerdas, Padre santo. Y cuando tú recuerdas algo, es porque hay familias de pronto necesitando una oración, oh Dios. Y qué bueno que en esta hora, Padre mío, nos acordamos, Señor, de esa familia, Padre amado. Ayúdales poderosamente, oh Dios. No es fácil. No es fácil vivir estos momentos. Pero, Padre mío, mientras que estemos aquí en la tierra, escucharemos esas noticias que no son muy agradables. Pero para eso te tenemos a ti, que tú eres nuestro consolador. Tú eres nuestro refugio, Señor. Aleluya. Padre mío, fortalece esa familia, Padre amado. Oh Dios, aleluya, fortalece esa familia, Padre amado. Oh Dios, que ellos puedan ver tu gloria en medio de este problema, de esta dificultad. Te lo pido, Señor. Oh Dios, alabanzas a mi rey, ayúdale, Señor, te lo pido, Padre santo. Yo sé que tú eres bueno, yo sé que tú eres grande, y para siempre es tu misericordia. Te lo pido, Señor Jesús. Gracias, gracias, gracias, mi rey amado. Gracias, Señor, porque estás con nosotros todos los días de nuestra vida. Te lo pedimos, mi rey Jesús. Gracias, Señor, en el nombre poderoso de Jesús. Amén, amén. Gloria a Dios. Aleluya.
2: Gloria al Señor Jesús, damos la honra y la gloria a nuestro Dios. Y qué bueno hoy hacer una oración por aquellos que están dentro de la iglesia, que están enfermos espiritualmente, que sea Dios obrando en sus corazones, que sea Dios obrando de una manera muy especial, sea Dios descauterizando sus conciencias para que puedan entender y comprender que lo que se está haciendo está mal en el nombre de Jesús. Y yo le pido a mi hermano Daniel que nos dirija en esta oración en el nombre de Jesús.
4: Amén. Gloria al nombre de Jesucristo. Bueno, mis hermanos, oremos. Es bueno orar por todo esto. Cristo de la gloria, tú eres grande, tú eres maravilloso, Jesús. Oh, Señor Jesucristo, tú dices que si clamamos a ti tendremos respuesta, Señor Jesús. Y en esta mañana, Señor, estamos clamando a ti, Jesús, para pedirte, Señor, por estas personas, por estas situaciones, oh Dios eterno, que a veces para nosotros parecen como ilógicas, como que no tienen nada que ver, oh Dios, pero que tú, Señor Jesucristo, puedes actuar de una manera especial y mostrarle, Señor Jesucristo, el buen camino y que puedan andar por él, Señor Jesucristo. Que seas tú tratando con cada alma, con cada corazón, Señor Jesús, que tiene el deseo, oh Dios eterno, de herir a una persona, de maltratar a otra, oh Dios eterno. Sabemos y entendemos que tú lo que das es amor, Señor Jesucristo. En el nombre poderoso de Jesús, confiamos y esperamos en ti, Señor. Guarda a cada hermano, guarda a cada amigo, Señor, a cada oyente, en el nombre poderoso de Jesús. Aleluya, aleluya. Amén.
2: Gloria al Señor Jesús, damos la honra y la gloria a nuestro Dios en esta hermosa mañana, y seguimos orando, seguimos intercediendo, clamando a este Dios maravilloso, a este Dios poderoso. Nuestro hermano Humberto Bulla nos ha escrito y ha pedido oración, pues está quebrantado de salud y él tiene una cita con el especialista. Entonces vamos a orar, que sea Dios obrando en su vida de una manera muy especial, y le pido a nuestra hermana María Rojas que nos guíe en esta oración por la salud de nuestro hermano Humberto Bulla García. Hermana María.
5: Creo que la hermana María sí le acabó la señal. Lo voy a hacer yo, mi hermano, en el nombre de Jesús. Tenemos un Dios poderoso que tiene el control de todo. Él llevó todas nuestras enfermedades, las llevó sobre sus espaldas. Dice en Isaías 53:24, dice que Él ya llevó todo, todas nuestras aflicciones, todas nuestras dolencias las llevó a la cruz del Calvario. Así que vamos a orar por esta familia, vamos a orar por el hermano Humberto Uches, para que Dios obre allí de una manera especial, que el Señor cumpla el propósito en la vida de él, que el Señor se glorifique en su cuerpo. Vemos que el hermano es un servidor del Señor, le sirve, y Dios conoce el deseo de su corazón, Dios conoce el anhelo de su corazón, y Dios tiene el propósito, Dios obra allí de una manera especial, como lo sabe ser. A veces tenemos un Dios tan hermoso que Dios nos sorprende cada día, que Dios nos llena cada día con su misericordia, con su amor y con su gracia. Y en esta mañana Dios puede ser un milagro. Dios se puede glorificar en la vida de mi hermano Humberto Bulla y sanarlo de esas enfermedades, libertarlo de esas enfermedades, y que Él le siga sirviendo. Lo importante es que Él siempre, mi hermano, siempre ponga su mirada en el Señor Jesús, que Él es el Hacedor de maravillas en esta mañana. Soberano Dios de la gloria, bendito Padre Celestial, te damos la honra, te damos la gloria, el honor por los siglos de los siglos. En esta mañana, Señor Jesús, estamos aquí delante de su presencia para adorarte, para exaltarte, Señor. Señor Jesús, para elevar este clamor, Señor, a favor de mi hermano Humberto Boya, Señor. Tú conoces la condición en la que se encuentra, ese dolor, eso que lo acoge allí en lo físico, Señor. Ten misericordia en esta mañana, Señor. Tú puedes obrar, Señor. Tú te puedes glorificar allí, Señor Jesús. Señor, esos exámenes que se va a realizar, Señor, ¿qué le van a hacer? Señor, tú puedes glorificar, Señor. Tú tienes el control, tú tienes el poder, Señor, para tocar en este momento ese cuerpo afectado allí, eso que está allí afectando el cuerpo de mi hermano Humberto Moya, Señor. Tú en esta mañana, Señor, te puedes pasear por allí, Señor. Te puedes pasear por esta casa, por este lugar, Señor. Allí donde se encuentra mi hermano, Señor. No sé en cómo se encuentra, si esté acostado, si esté de pie, si esté sentado, no sé. O esté de rodillas, Señor, no lo sé. Pero tú puedes en esta mañana, Señor Jesús, tocar ese cuerpo. Tocar eso allí que está afectado, Señor, con tu poder. Con tu misericordia, Señor. Señor, sanar este cuerpo, Señor. Tú puedes obrar. Tú puedes, Señor, romper esas cadenas de enfermedad en esta mañana, Señor. Yo siento algo especial. Yo siento, Señor, tu presencia. Yo siento tu poder, Señor, que tú estás obrando allí. Que tú estás, Señor, glorificándose en la vida de mi hermano Humberto Buya. Señor Jesús, yo siento tu presencia. Yo siento, Señor, que tú estás actuando de la distancia, Señor. Señor, por medio de la oración, por medio de la intercesión, Señor, tú obras, tú cumples tus propósitos, Señor. Y en esta mañana hay poder en el nombre de Jesús. Hay poder en el nombre de Jesús. Y en el nombre de Jesús se reprenden las enfermedades. Y en el nombre de Jesús, huye toda enfermedad, se disipan todas las enfermedades, desaparecen en el nombre de Jesús, porque en ese nombre hay poder, y en ese nombre hay autoridad, y en ese nombre somos sanados los que estamos enfermos, en el nombre de Jesús, en esta mañana maravillosa, Señor, en el que clamamos, y en el que intercedemos, Señor, creyendo que tú obras, creyendo, Señor, que tú cumples el propósito de una manera especial en la vida, en la familia, en el hogar de mi hermano Humberto Buya. Señor, glorifíquese allí, Señor, que él pueda testificar de sus maravillas. Yo sigo creyendo en el Dios de los milagros, en el Hacedor de maravillas, en el Dios que todo lo hace, que todo lo puede, que para él no hay nada imposible en esta mañana obrar, sanar, libertar en el nombre de Jesús. Amén. En esta mañana, siendo las 5:52 de la mañana, vamos a orar por el expositor de la palabra. Vamos a orar para que el Señor hable de una manera especial a nuestras vidas. Estamos sedientos de escuchar su palabra. Yo soy la primera necesitada en esta mañana de que Dios hable a mi vida, de que Dios me alimente espiritualmente en esta mañana, que Dios me dé fortaleza por medio de su palabra, y allí mucho más a los que están allí delicados de salud, que esta palabra que traiga regocijo, que esta palabra de aliento, de fortaleza para el que está, se encuentra delicado de salud, para el que está allí en problemas, para aquel que está necesitado. El Señor vino, no vino a sanos, el Señor vino a los enfermos, a los necesitados en esta mañana. Señor Dios Todopoderoso, amado de mi alma, en esta mañana, Señor Jesús, elevo mi clamor a favor de mi hermano que va a traer la palabra, que va a predicar, Señor, tu palabra. Señor, que tu Espíritu Santo pose sobre mi hermano, tomando el control de su vida, tomando el control de su mente, de su corazón y de sus labios, Señor. Que no sean palabras humanas, que no sean pensamientos humanos, Señor, sino que esto venga de lo alto, Señor, venga de tu presencia. Que la palabra que se va a predicar, Señor, sea tu palabra, sea esa palabra santa, pura y perfecta, Señor, sin mancha, Señor. Una palabra, Señor, que salga de la boca de este varón, pero que sea tu palabra, Señor. Señor, palabra propia tuya, Señor. Glorifícate en esta mañana y habla nuestras vidas. En el nombre de Jesús. Amén. Nuestro hermano Daniel Ruiz con nosotros. Dios lo bendiga, mi hermano. Predícanos la palabra en el nombre de Jesús.
4: Amén. Gloria a Jesús. Leamos, voy a permitirme leer en Hechos capítulo 4, del versículo 23 al 31. Hechos capítulo 4, del 23 al 31. Dice la palabra de Dios: y puestos en libertad, vinieron a los suyos y contaron todo lo que los principales sacerdotes y los ancianos les habían dicho. Y ellos, habiéndolo oído, alzaron unánimes la voz a Dios y dijeron: soberano Señor, tú eres el Dios que hiciste el cielo y la tierra, el mar y todo lo que en ellos hay, que por boca de David tu siervo dijiste: ¿por qué se amotinan las gentes y los pueblos piensan cosas vanas? Se reunieron los reyes de la tierra y los principales y los príncipes se juntaron a uno en contra el Señor y contra su Cristo. Porque verdaderamente se unieron en esta ciudad contra tu santo Hijo Jesús, a quien ungiste, Herodes y Poncio Pilato con los gentiles y el pueblo de Israel, para hacer cuanto tu mano y tu consejo habían antes determinado que sucediera. Y ahora, Señor, mira sus amenazas y concede a tus siervos que con todo denuedo hablen tu palabra, mientras extiendes tu mano para que se hagan sanidades y señales y prodigios mediante el nombre de tu santo Hijo Jesús. Cuando hubieron orado, el lugar en que estaban congregados tembló y todos fueron llenos del Espíritu Santo y hablaban con denuedo la palabra de Dios. Aleluya, qué poderosa oración. Bueno, mis hermanos, amigos, oyentes, en esta hora se encuentran aquí, pues, conectados con los diferentes medios, canales, están en diferentes lugares también. Reciban un cordial saludo en el nombre de nuestro Señor Jesucristo. Y yo quiero iniciar esta enseñanza con una verdad que yo creo que sigue siendo vigente, y es que la oración tiene poder. La oración no es simplemente hablar al aire. La oración no es una costumbre religiosa. No es una repetición de palabras. Como cierta persona se quedó mirando a un niño, y el niño estaba arrodillado orando. Para esa persona ese niño estaba orando. Y le dijo: niño, mira, ¿Tú entiendes lo que estás diciendo? ¿Tú comprendes lo que le estás pidiendo a Dios? Y le dice: no, es que así ora mi abuelita, entonces yo lo que estoy haciendo es repitiendo lo que ella dice. Y estaba pidiendo que Dios lo sanara de una enfermedad grave que tenía. Imagínese usted. Entonces, no es una repetición de palabras. Yo creo que la oración es el medio establecido por Dios para que nosotros nos acerquemos más a Él, para que el ser humano se acerque más a Él. Y es que cuando el pueblo de Dios ora, algo sucede. Cuando esta iglesia ora, el cielo escucha. Cuando nosotros nos unimos en oración, Dios obra de una manera especial. Cuando un hombre y una mujer se ponen de rodillas delante de Dios, pueden levantarse con una fuerza que no tenían antes. Por eso estaremos desarrollando en este momento, Dios mediante, el poder de una oración. Amén. El poder de una oración. Y es que en el pasaje que hemos leído, la iglesia primitiva, la iglesia apenas estaba dando sus primeros comienzos. y acababa de vivir un gran milagro. Y no estamos hablando de cuando estaba en el aposento alto, sino mucho tiempo después. Y era que un hombre cojo había sido sanado en el nombre de Jesús. Todos recordamos ese momento, porque en algún momento hemos escuchado acerca de ese hombre en el templo de Hermosa. Pero ese milagro trajo una persecución a la iglesia. Pedro y Juan fueron arrestados, fueron amenazados y se les prohibió predicar. Y cuando los dejaron en libertad, ellos no buscaron venganza. Tampoco abandonaron ni huyeron de la obra de Dios. Ellos fueron donde estaban los hermanos y todos levantaron su voz a Dios. Y aquí aprendemos una gran verdad. Y es que cuando la iglesia ora, Dios obra. Y yo quiero que miremos cinco características en esta oración. Vamos a mirar estas cinco características en esta mañana. Porque es que la oración tenía un motivo especial. Porque es que Pedro y Juan llegaron contándole a los hermanos las amenazas que habían tenido, que habían recibido por parte de aquellos hombres. Y la iglesia tenía una razón para orar. Muchas veces las dificultades son las que nos llevan nuevamente a buscar de Dios. Porque mientras todo marcha bien, podemos descuidar la oración. Pero cuando llega esa prueba, recordamos cuánto necesitamos al Señor. El Salmo 50:15 dice: e invócame en el día de la angustia, y te libraré, y tú me honrarás. Es que la angustia puede llegar, pero Dios promete escuchar al que clama a Él. No nos está diciendo que no va a llegar la angustia, sí va a llegar la angustia. Pero sí nos dice Él a nosotros que Él nos va a librar, que Él nos va a escuchar. Yo no sé hoy qué motivo tienes tú para orar. No sé si es un hijo, no sé si es una enfermedad, no sé si es tu hogar. De pronto es una necesidad económica, una lucha espiritual. Pero en esta mañana yo te digo, no desperdicies la prueba. No desperdicies esta situación que estás viviendo. Antes bien, convierte esta situación en un motivo para acercarte más a Dios. La oración que estas personas hacen, que estos hermanos en la iglesia primitiva hacen, reconocen quién es Dios. La oración tiene varias partes, pero fíjese cómo inician ellos. Señor, soberano Señor, tú eres el Dios que hiciste el cielo y la tierra. Antes de mencionar el problema, antes de mencionar cualquier cosa, ellos hablaron del poder de Dios. Reconocieron a ese Dios. Y le están diciendo: Señor, tú eres el soberano. Tú eres el dueño de todo. Tú hiciste el cielo, tú hiciste la tierra, el mar. Todo lo que hay, todo lo que existe es hecho por ti. O sea, tú tienes toda la autoridad. Ellos inician con eso. Y nosotros muchas veces hacemos lo contrario. Hablamos más del problema que del Dios que puede resolver ese problema. Dios tiene el poder para resolver, mis hermanos, porque Él es el Dios todopoderoso. Para Él no hay nada imposible. Es que aquel cojo en el templo de la hermosa no podían ocultar, no podían decir que era mentira. Porque es que ya tenía más de 40 años en esa situación. No podían decir, ellos compraron a esa persona para que se hiciese pasar por un enfermo y luego mostrar un poder. No, no, no. Este hombre sí estaba enfermo. Este hombre sí estaba mal. Y todos en el pueblo lo conocían. Así que sí era notorio. Ellos entendían que el enemigo tenía autoridad humana. Eran los principales sacerdotes. Eran los que manejaban el gobierno en ese momento. Pero también entendían que Dios tiene toda autoridad. Es que nuestro problema puede ser muy grande, pero Dios es mucho más grande. Podemos recordar varios ejemplos. Yo no sé si usted recuerda que Él abrió el Mar Rojo. El Señor Jesucristo hizo un camino donde no había camino. Ese mar se tuvo que dividir y darle paso al pueblo de Dios. Algo imposible, algo que nadie se imaginaba, pero este Dios maravilloso tiene el poder para eso. Y no es que Él lo puede hacer, no, Él ya lo hizo. Lo hizo por su pueblo Israel. Él no tiene necesidad en este momento de abrir nuevamente el Mar Rojo o cualquier otro mar, cualquier otro río. Él en esta mañana tiene el deseo de responder a nuestro clamor, de estar pendiente de sus hijos como aquel buen padre. Cerró la boca de los leones. No sé cuántos se acuerdan de ese hombre. Ese hombre que clamaba a Dios, que sin importar la situación, él seguía orándole a este Dios maravilloso, aunque le dijera, oye, ya no ores más a Él, hay un nuevo edicto, hay que hacer esto. No, no, Daniel siguió ferviente, adorando a su Dios, orando a su Dios. Acompañó a tres jóvenes en un horno de fuego. Aunque fue calentado más de lo normal. Dice que cuando ellos salieron, esos tres hombres salieron, ni huelían a humo ni nada, ni a quemado, nada, ni un pelo, ni un cabello. Yo no sé cuántas veces ustedes se han dado cuenta o se han quemado de pronto. Han visto que ustedes apenas medio colocar por encimita del fuego un cabello, se consume enseguida. Pero dice la palabra de Dios que Dios guardó a estos hombres y los protegió tanto que aunque los metieron en un lugar demasiado caliente, nada le sucedió. Ese mismo Dios sigue respondiendo a la oración de sus hijos. Sigue respondiendo a la oración que tú y yo hacemos. Y es que la iglesia en ese momento oró unánime y basada en la palabra de Dios. Fíjese que la Biblia dice, alzaron unánimes la voz a Dios. A veces las divisiones causan que la oración no llegue al trono de la gracia. Pero cuando nosotros hacemos esto, este momento de intercesión, cuando dos, tres, cuatro hermanos se reúnen a orar a Dios, unánimes, con esa unidad, dice la palabra de Dios que Él está en medio de nosotros y que Él responde a eso. Te Jesús dice en Mateo 18, 19 y 20, dice que cuando dos o tres se ponen de acuerdo, ¿cierto? Él está en medio. Y es que no podemos olvidar que la iglesia en ese momento, también mientras estaba orando, citaba la palabra de Dios, citaba la escritura. Se refirió a aquel David. Dice, aquel que por la boca de David, tu siervo, tú dijiste en algún momento estas cosas, Señor, allá, allá, allá, por allá. Eso nos enseña que la oración poderosa siempre está acompañada por la palabra de Dios. Es que la oración nos permite hablar con Dios. Y la Biblia permite que Dios nos hable a nosotros. Y las dos cosas deben andar juntas. Porque una iglesia que ora y una iglesia que estudia la palabra de Dios permanece firme. No sé si les ha llamado la atención, pero esta iglesia, estos hermanos no pidieron una vida sin problemas. Pidieron de nuevo. ¿Y qué es de nuevo? Te estarán preguntando de pronto si no conoce el término. Es firmeza, franqueza, hacerlo con pasión. Porque es que ellos no dijeron, Señor, quita la persecución. Ellos pidieron, concede a tus siervos que con todo de nuevo hablen tu palabra, que con la convicción que nos corresponde podamos hablar tu palabra, que con el amor que nos corresponde podamos hablar de ti. Yo creo que debemos madurar, mis hermanos, en la oración que hacemos. Porque a mí la palabra de Dios también me dice que a veces oramos, pero oramos mal. Muchas veces queremos que Dios nos quite la prueba. Pero Dios muchas veces quiere fortalecernos a nosotros dentro de la prueba. Porque es que nosotros vamos como la luz de la aurora, de aumento en aumento, hasta que ese día es perfecto. Y Dios nos va refinando. Dios quiere que nosotros lleguemos a su perfección. Y a veces es necesario la prueba para llegar a esa perfección. Yo creo que necesitamos pedir, Señor, dame valor para seguir. Señor, dame valor para permanecer fiel, para vivir en santidad. Dame valor para hablar de ti, porque a veces tenemos la oportunidad de hablar de Dios, de hablar de las maravillas de este Cristo maravilloso, y nos quedamos callados porque nos da pena. Yo creo que necesitamos valor para no retroceder. Como dicen por ahí, para atrás ni para coger impulso. Yo creo que nosotros necesitamos, mis hermanos, amigos, fortalecernos sin importar la situación. Es que a veces nosotros, al estar bien, no pensamos mucho en orar, ¿sabes? Cuando las cosas siguen avanzando bien, yo hablaba con mi papá en estos días. Y mirábamos un poco acerca de los ricos, ¿cierto? que a veces no tiene necesidad de nada. Y hay ricos dentro de la iglesia, hay personas que tienen comodidad. Y usted ve de pronto a esos hermanos que no tienen mucho tiempo para Dios. A veces no es porque ellos no quieran, sino porque no pueden sacar el espacio, los negocios, las situaciones que ellos deben resolver. No los dejan el acercarse a Dios de la forma en que Dios quiere. Y Dios lo explica fácilmente con: es más fácil meter un camello por el ojo de una aguja que un rico entre al reino de los cielos. Pero es por esa situación de que al tú no necesitar nada, al tú sentirte completo en todo sentido, porque si necesitas una pastilla, vas al médico, vas a la farmacia y tienes con qué comprarla. Si necesitas comprar los víveres para tu casa, vas a la tienda, vas al supermercado y fácilmente tienes dinero para comprar. Cuando estás bien de salud, no necesitas nada más, ¿cierto? Porque si estás bien de salud, no hay una enfermedad, no hay nada. Entonces, en esa situación, la persona indirectamente piensa: Dios, ¿qué puede ofrecerme a mí? Si ya yo tengo prácticamente todo. Entonces empezamos a descuidar la oración. Pero cuando vienen las pruebas, ahí sí, ¿cierto? Ahí sí doblamos rodillas. Ahí sí le pedimos al Señor: Señor, ayúdame. Cuando todas las posibilidades son agotadas, nos acordamos que tenemos un Dios todopoderoso. Y cuando vemos el resultado de la oración, porque es que estas personas, estos hermanos, después que oraron, ocurrieron varias cosas. Primero, Dios respondió. Dios respondió. Usted lee el último pasaje, el último de lo que yo leí, capítulo 30, 31, el versículo 30, 31 dice que Dios respondió. El lugar tembló. El lugar tembló. Y ellos fueron llenos del Espíritu Santo. La mejor forma de uno estar seguro de que Dios ha respondido a la oración, de que Dios ha entendido el dolor que uno siente, ha llegado a su presencia, es recibiendo el Espíritu Santo. Estar lleno del Espíritu Santo. Y cuando ellos sintieron ese poder, esa fuerza del Espíritu Santo, porque lo que da el Espíritu Santo es esa fuerza y ese valor, entonces ahí sí, hablaron con de nuevo. Esa oración produjo ese poder. El Espíritu Santo los invadió tanto que no importó lo que dijeron los sacerdotes, no importó la amenaza, no importó que el enemigo fuera el mismo Estado, el mismo gobierno. Ellos siguieron hablando de este Dios maravilloso con amor, con firmeza, con franqueza. Siguieron haciendo señales, milagros, prodigios. La iglesia, después de esa oración, salió fortalecida. No salió derrotada. El Espíritu Santo les dio la fuerza para continuar la obra, confirmando lo que dice la palabra de Dios en el mismo Hechos. Váyanse unos capítulos antes, en el capítulo 1, versículo 8, donde dice: pero recibiréis poder, aleluya, cuando haya venido sobre vosotros el Espíritu Santo. Es que cuando el Espíritu Santo invade el ser humano, El poder fluye de nosotros, hermano, y no es que seamos nosotros, es el mismo Dios el que hace la obra. Por eso es que nosotros no podemos darnos gloria a nosotros y decir, es que nosotros oramos y esa persona se sanó. No. Es el Espíritu Santo el que hace la obra en el ser humano. Es el mismo Dios. Claro, que usa instrumentos. Usted debe sentirse orgulloso, privilegiado de que Dios lo use. Y no pierda esa humildad de parte de Dios. Porque es que Dios, aquel que se ensalza, aquel que de pronto dice, bueno, ya, yo estoy aquí arriba, Dios lo empieza a humillar. Pero aquel que sigue humilde, humillado ante su presencia, que entiende, es que esto solamente es de entender, de que nosotros sin Dios no tenemos ni podemos hacer nada. Pero cuando ya tenemos a Cristo en nuestra vida, cuando el Espíritu Santo ya está en nosotros, nosotros podemos repartir poder del Espíritu Santo. Cuando entendemos eso, nuestros ojos, entonces ya nuestros ojos se nos abren y decimos, oye, verdaderamente el Espíritu Santo, verdaderamente el Señor Jesucristo es grande y maravilloso, es soberano, que utiliza a instrumentos simples y los pone allá a servirle, los hace útiles ante su mano, los hace útiles ante su presencia. Y yo creo que la iglesia sigue necesitando ese poder. No basta solo con programas. Los eventos son muy bonitos, las convenciones son muy bonitas, pero eso es un día, dos días. Y ahí quedó todo. No basta solo con organizarnos bien. Necesitamos la presencia de Dios. Él es el motor. Él es ese motor que hace que una oración se vuelva poderosa. Porque una oración tiene un motivo especial. Yo quiero que te vayas imaginando qué te motiva en esta mañana a orar. Como te dije anteriormente, yo no sé si es tu hijo, si es tu familia, tu hogar, tu vida espiritual, no sé. Pero tu oración tiene que tener un motivo. Quiero que también en esta mañana reconozcas quién es Dios. Entiendas quién es tu Dios. Porque cuando entiendes el Dios que tú tienes, al Dios al cual le oras, al Dios al cual le clamas, ves los problemas, ves esa montaña grande, lo ves como en el tobillo, por allá, como a lo lejos. Como cuando vas en un avión. Cuando vas en un avión, todo lo que está abajo se ven como hormigas. Los edificios ya no se ven tan grandes, pero es porque estás arriba. Y el único que te puede llevar allá arriba es el Señor Jesucristo. Él te coge en sus manos y te va elevando poco a poco. Y te sostiene. Pero como estás allá arriba, ten cuidado de no caer, porque el golpe también es grande. Y se hace necesario una unidad. Yo creo que es momento de dejar esa, algunos lo llaman niñadas, otros lo llaman bobadas, de andar peleando, discutiendo por cosas. Hagamos lo que nos corresponde, mis hermanos, conforme a la palabra de Dios. Pensemos en uno solo, pensemos en Cristo Jesús. Estemos juntos, unánimes. Que exista esa unidad en el nombre de Jesús. Vamos a pedir valentía antes que comodidad. Señor, dame el poder para orar por estas personas, Señor. Dame el poder para servirte, Señor. Dame la fuerza necesaria para hablar de ti. Y si de pronto deseas darme algo más, gloria a Dios.

0: Levanta tus brazos a Él.
1: Anhela.
0: Aunque lo que veas no es lo que estás esperando, confía. Porque Él te dice en esta tarde: por nada estés afanado, por nada te afanes. Más bien, lleva todas tus peticiones a la presencia de Dios. Descansa y confía en Él, porque Él hará. Él cuidará de ti. Él cuidará de los tuyos. Que habrá una respuesta para todas nuestras preguntas. Y que sea que tenga pérdida o tenga ganancia, en Él confío. Levantemos un aplauso al Rey de Reyes. Gracias, Señor. Gracias, Señor.
2: Es la hora 6:33 minutos.
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0: Es la hora 7:03.
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2: Todos tenemos que atesorar el legado que han dejado otras personas en nuestras vidas. Debemos detenernos para agradecer lo que nos han transmitido como herencia. El presente adquiere sentido en tanto apreciamos el camino recorrido por nuestros antecesores. Nuestra vida se levanta sobre la construcción de otros y ahora nos toca ver el presente como una oportunidad para hacer lo mismo con la generación que está por venir, facilitando la ruta para que los nuestros alcancen sus propios sueños y metas. Un día partiremos de esta tierra y lo único que dejaremos es lo que hemos grabado en la mente y en los corazones de nuestros hijos, quienes también lo harán con los que vienen después de ellos. Decida hoy cómo quiere ser recordado al partir. Le habla Sixto Porras de Enfoque a la Familia.
3: Visite enfoquealafamilia.com.

0: Gloria a Dios. Te voy a invitar a que le digas al Rey.
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2: Bueno, Señor, hoy he llegado hasta aquí y me presento ante ti. ¿Sabes? Hoy mi anhelo es sentirte, Señor, sentir algo diferente en mi vida y que tu pueblo pueda fluir en tu espíritu. Santo Espíritu, fluye, fluye.

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0: a tu nombre, gloria. Un grito de victoria. Santo eres tú, Señor. Eres digno, Padre.
1: Es la hora 9:31.
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3: Con tus cuidados fecundas la tierra y la colmas de abundancia. Los arroyos de Dios se llenan de agua para asegurarle trigo al pueblo. Así preparas el campo, empapas los surcos, nivelas sus terrones, reblandeces la tierra con la lluvia y bendices sus renuevos. Tú coronas el año con tus bondades y tus carretas se desbordan de abundancia.

0: Abundante lluvia esparciste, oh Dios, sobre nosotros, y a tu pueblo que estaba exhausto, tú lo reanimaste.
1: Aleluya.
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0: Es la hora 10:02.
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El tema para el día de hoy, lección del Jejen. La lectura se encuentra en Hebreos capítulo 3. No endurezcáis vuestros corazones como en la provocación. Durante una de mis caminatas diarias, sin darme cuenta, pasé entre medio de un pequeño tornado de diminutos insectos. En ese momento, no presté mucha atención a lo sucedido, pero más tarde descubrí toda clase de picaduras en mis tobillos y en mis brazos. Al parecer, había atravesado un enjambre de jejenes que me produjeron mucha picazón y llagas molestas. Esa experiencia me dio una nueva perspectiva sobre la plaga de jejenes con que Dios castigó a Egipto cuando el faraón no dejaba libertad a los israelitas. En Éxodo capítulo 8, versículos 16 al 18, la palabra hebrea traducida piojos también puede significar jejenes o mosquitos. Como a esos insectos se los comparó con la arena del desierto, lo más probable es que haya sido enjambres de jejenes. Los sacerdotes paganos del faraón, que se jactaban de bañarse y rasurarse con frecuencia, allí estaban cubiertos de innumerables picaduras de insectos. Dios había enviado esa plaga para hacer que el monarca egipcio se arrepintiera y dejara ir al pueblo de Israel. Sin embargo, su corazón se endureció. ¿Dios está tratando de captar tu atención con alguna circunstancia de tu vida? ¿Está intentando persuadirte para que vuelvas a caminar en comunión con Él? Debemos resistir la tendencia a endurecer nuestro corazón y en su lugar someternos al Señor y preguntarle qué lecciones espirituales quiere que aprendamos. Recuerda, Dios nos hace sentir tristes al convencernos de pecado y gozosos al confesarlos.

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0: Sí, Señor. Sí, Padre, nos gozamos en tu presencia. Aleluya. Delicias a tu diestra.
1: Es la hora 11:31 minutos.
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0: es la hora 12, 2 minutos.
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3: En este mensaje tratamos el caso de una mujer que descargó su conciencia en nuestro sitio conciencia.net. Lo hizo de manera anónima, como pedimos que se haga. Así que a pesar de que nunca se lo había contado a nadie, nos autorizó a que la citáramos, como sigue.
4: Mi madre se quedó embarazada de mí hace 37 años. Mi padre es casado y tiene 4 hijos. Él engañó a mi madre diciéndole que era divorciado. Nunca he contado con él. Suele verme cuando tiene cargos de conciencia. Él piensa que yo debo aceptar la situación y punto. El que me oculte ante el mundo no piensa que está mal. Actualmente estoy felizmente casada. Tengo 3 hijos hermosos y abrí las puertas de mi casa a mi padre tratando de mejorar la relación y limpiar mi corazón, pero él es muy frío. A mis hijos los conoció porque yo se lo pedí. Realmente no veo verdadero amor de él hacia mí y mucho menos hacia mis hijos. Quiero saber cuál debe ser mi comportamiento y relación con mi padre que no ofendan a Dios. Pues actualmente he preferido alejarme de él para no seguir sufriendo y no seguir sintiendo su frialdad y fingido cariño.
3: Este es el consejo que le dimos. Estimada amiga, nos entristece que a usted le haya tocado soportar tanto. No es justo que ningún hijo sienta que carece de amor y de aceptación, cualquiera que sea su edad. El hecho de que usted tenga 37 años no quiere decir que el dolor deje de sentirse. Al parecer, usted es una mujer atenta y amorosa que se preocupa por hacer lo correcto con relación a su padre biológico y lo correcto a los ojos de Dios. La felicitamos por su actitud a pesar del dolor que siente. Usted es una persona que tiene la madurez necesaria para evitar que sus emociones determinen su conducta. Sin embargo, hay algo en que está equivocada. Usted nos ha dado la impresión de que cree que su padre biológico debiera formar parte de su vida a pesar de la manera en que la trata. En eso no estamos de acuerdo con usted. Ese hombre aportó el elemento biológico que le dio a usted la vida, pero de ninguna manera la ha tratado como lo hace un verdadero padre. Usted no tiene ninguna obligación ni razón para volver a verlo ni seguir siendo objeto de su frialdad. Y en definitiva, no debe exponer a sus hijos a su indiferencia. Sin embargo, no va a ganar nada con enojarse, tratarlo mal o guardarle rencor. No hay duda de que a usted le sobran motivos para sentir enojo y resentimiento, pero bien sabe que esas emociones son negativas y no agradan a Dios. De modo que así como Dios está dispuesto a perdonarnos a nosotros por todas las cosas horribles y malvadas que hemos hecho, también usted debe perdonar a su padre biológico. Pero tenga por seguro que el perdonarlo de ninguna manera quiere decir que usted debe permitir que él la hiera a usted o lastime a su familia una y otra vez. Usted puede tomar la decisión de perdonar y luego recordarse a sí misma, cada vez que piense en él, que usted ha optado por perdonarlo. Pídale a Dios que la perdone por cualquier pensamiento pecaminoso y que haga que sus malos recuerdos se vayan desvaneciendo. Le deseamos lo mejor, Linda y Carlos Rey. El consejo completo, que por falta de espacio no pudimos incluir en esta edición, puede leerse con solo pulsar el enlace que dice Caso 133 dentro del enlace en conciencia.net que dice Caso de la Semana.
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0: Es la hora 12:31 minutos.
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1: Aleluya. Aleluya, Señor. Te alabamos, oh Dios bueno. Aleluya. Gracias, Señor.

0: Gracias por tu amor en la cruz, Señor.
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1: Alabamos tu nombre, Señor.

0: Aplaudile con fuerza al que dio su vida por vos.
1: Es la hora 1:03.
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1: Una de las parábolas de nuestro Señor ilustra cómo la fe, al igual que un cultivo, necesita tiempo para desarrollarse. Responder al Evangelio es como una semilla que crece, primero hierba, luego espiga, después grano lleno, hasta que finalmente la siega ha llegado. Debido a que puede que las personas necesiten tiempo y que se les exponga el Evangelio muchísimas veces antes de que estén listas para tomar una decisión, tenemos que ser sensibles en cuanto a dónde se encuentran ellas en su peregrinaje de fe. Mientras tanto, podemos cultivar el interés espiritual, orar por ellas y esperar la cosecha. Recuerda, sembramos la semilla, Dios produce la cosecha.
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0: Es la hora 1:31.
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1: Esta noche celebramos. Celebramos que somos el pueblo de Dios. Le traemos cánticos.

0: Aleluya. Sí, Señor. Todo nuestro amor es para ti, Padre. Te exaltamos, Señor.
1: Es la hora 2:03.
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1: Yo vine a adorar al Rey.

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2: La preocupación por la justicia para los oprimidos es evidente a lo largo de la Escritura. Esto fue especialmente claro cuando Dios estableció las reglas para el pueblo de su pacto después de que éste fuera liberado de la esclavitud egipcia. Moisés enfatizó la preocupación por los menos privilegiados. Repetidamente, a los israelitas se les recordaba que habían sido esclavos en Egipto y que debían tratar de manera justa a los menos privilegiados de su comunidad. Debían amar a los extranjeros porque Dios los ama y porque los mismos israelitas habían sido extranjeros en la tierra de Egipto.
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0: Es la hora 2:34 minutos.
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Digno, digno oh Cordero inmolado de recibir la honra, el poder y la majestad, la alabanza. Señor, te cantamos, te ofrecemos este sacrificio de alabanza a ti, oh Cordero. Aleluya, aleluya. Cantamos a Jesús, cantamos a Jesús. Aleluya. Gloria a ti, Cordero. Aleluya. Gloria a ti, Señor. Aleluya.

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1: Aplaudimos a ti, Señor. Cantamos a ti,

Jesucristo murió, pero resucitó. Se levantó entre los muertos y bajó hasta el infierno y arrebató el imperio de la muerte al que lo tenía Satanás para hacernos libres.

0: Él es el Señor. Jesucristo es el Señor.
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El tema para el día de hoy, libertad. La lectura se encuentra en Romanos capítulo 13. No debáis a nadie nada, sino el amaros unos a otros, porque el que ama al prójimo ha cumplido la ley. Hace mucho tiempo mi esposa decidió que conducir dentro de los límites de velocidad le da una maravillosa sensación de libertad. Ella me dice, jamás necesito un radar que detecte a qué velocidad voy, nunca tengo que frenar cuando veo una patrulla policial, ni tampoco me preocupo por la posibilidad de tener que pagar una multa por exceder los límites permitidos. Aún en viajes largos, cuando los kilómetros parecen convertirse en una lenta rutina, ella coloca el control de crucero a la velocidad permitida y disfruta del trayecto. Además, me recuerda, es la ley. Romanos capítulo 13, versículos 1 al 10, habla de nuestra responsabilidad ante la autoridad del gobierno humano y de la ley de Dios. Cuando obedecemos a las autoridades gubernamentales, no debemos temer el castigo y nuestra conciencia está tranquila porque estamos haciendo lo correcto. Pablo instó a los seguidores de Cristo que vivían en Roma a darles a las autoridades del gobierno lo que correspondía, fueran impuestos, rentas, respeto u honra. No obstante, fue más allá de los reglamentos humanos al escribir: no debáis a nadie nada, sino el amaros unos a otros, porque el que ama al prójimo ha cumplido la ley. Nuestro deber es obedecer la ley de los hombres y nuestro privilegio consiste en cumplir la ley de Dios al amar a los demás. Además, la suya es la ley perfecta que da libertad.

0: Te pedimos, Señor, que tu presencia inyecte fuerza a nuestro amor.
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0: Es la hora 4 en punto.
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1: Sí, Jesús, aplaudimos porque sabemos que estás aquí.

0: Así es. Jesucristo está aquí. Esa es la razón por la cual tú y yo debemos de estar confiados y únicamente debemos de disponernos a alabar a nuestro Dios, a entrar con acción de gracias a su presencia. Sería muy bueno que juntos, en una total unidad, alabemos a nuestro Dios con todo el corazón. Y lo más importante aquí es que tú y yo le digamos a Él lo que verdaderamente hay en nuestras vidas, una verdadera gratitud. Dile: Señor, no puedo temer mientras tú estés conmigo. Amén. No podemos temer, Señor, mientras tú estés con nosotros. Aleluya. Te adoramos, Señor.
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Oh, si la palabra del Señor dice que el que habita al abrigo del Altísimo morará bajo la sombra del Omnipotente. Caerán a tu lado 1,000 y 10,000 a tu diestra, mas a ti no llegará. No te sobrevendrá mal, ni plaga tocará tu morada. Porque Jehová cuida tu entrada y tu salida. Porque tú, oh Señor, eres mi escudo, mi gloria y el que levanta mi cabeza. Vamos a levantar nuestra cabeza en esta noche y confesar que el Señor es nuestra roca, nuestra torre y nuestro refugio, ahora y para siempre.

0: Sì, signore.
1: Hemos venido a confesar que Jesucristo es el Señor para honra de Dios Padre. Y que nadie en esta noche se quede

0: Aleluya. Aleluya. Te declaramos Rey y Señor. Oh, aleluya.
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1: La palabra de Dios para esta hora es:
2: regocíjense en el Señor siempre. Otra vez digo, regocíjense, que su gentileza sea conocida de todos los hombres. El Señor está cerca.
3: Filipenses 4, del 4 al 5.
4: Te adoramos, Señor. Nos entregamos en esta noche, Padre, como un sacrificio en adoración para ti, Señor.

0: Es la hora 4:30 minutos.
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2: Muchas gracias por tu amor.

0: bendícelo más. Apláudele fuerte. Levanta una voz de alabanza a Él. Levanta una voz de júbilo. Bendícelo. Le adoramos con todas nuestras fuerzas y con todo nuestro ser. Gracias, Señor.
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2: Antes de cantar, repite después de mí: Señor Jesús, rindo mi corazón sobre tu altar. Quema en él todas las cosas que a ti no te agradan.

0: Es la hora 5 en punto.
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1: Es la hora 5:30 minutos.
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4: Sucedió durante la Guerra Civil Española. En un campo de prisioneros republicanos se descubrió una conspiración para acabar con los guardianes y emprender la fuga. Sin embargo, no se sabía quién era el jefe de los rebeldes, así que se efectuaron los interrogatorios de rigor para descubrirlo. No bien había comenzado el proceso cuando uno de los prisioneros interrumpió voluntariamente el interrogatorio de su compañero en armas y se identificó como el organizador de la rebelión. Con fervor justificó sus acciones, pero no logró más que encender las pasiones contrarias y lo condenaron a muerte. Cuando lo llevaron ante el paredón, le ofrecieron los últimos auxilios espirituales y la tradicional venda para los ojos, pero rechazó ambas ofertas. Sin embargo, cuando el teniente al mando del pelotón se dispuso a dar la voz de fuego, el condenado levantó la mano y dijo: «Un momento, por favor». El oficial bajó el sable. «¿Qué pasa?», preguntó. «¿Has cambiado de idea? ¿Quieres confesarte?». «No es eso», respondió con calma el prisionero. «Lo que quiero es advertirle que el tercer fusil, empezando por la izquierda, tiene un taco en el cañón y puede ocurrir una desgracia». Lo justo hubiera sido perdonarle la vida, pero lo fusilaron de todos modos. El oficial que dio la orden lo explicó en estos términos: «En esa guerra no se valoraban tanto los gestos, aunque fueran

0: espiritual de nadie. Para los españoles que lucharon en la guerra civil, la rebelión se castigaba con la pena de muerte. No había más que discutir ni más que hacer. Eso mismo ocurre en el campo de batalla espiritual. En ese terreno el mariscal es Dios, y es Él quien ha determinado las consecuencias de la rebeldía espiritual. A esa rebeldía la llama simplemente pecado y ha establecido que la paga del pecado es la muerte. Sin embargo, en la justicia divina hay una salida a la que Dios llama salvación. El pecado irremediablemente lleva a la muerte, pero la muerte no es irremediablemente la del pecador. Puede ser la de alguien que tome su lugar. Fue así como Dios preparó el remedio para el pecado. Envió a su Hijo Jesucristo al mundo para que fuera condenado a la muerte y tomara el lugar del pecador. Cristo fue al paredón por nosotros cuando murió en la cruz por nuestros pecados. Más vale que reconozcamos ese supremo gesto admirable y aceptemos la vida eterna que nos ofrece a cambio de la muerte segura que merecemos.
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El tema para el día de hoy: predicciones falsas. La lectura se encuentra en Mateo capítulo 24. Dinos, ¿cuándo serán estas cosas y qué señal habrá de tu venida y del fin del siglo? La noticia de que el 22 de julio del año 2009 se produciría un eclipse solar generó predicciones alarmantes. Se pronosticó que afectaría en gran medida la fuerza gravitacional, por lo cual las placas tectónicas en gran medida la fuerza gravitacional, por lo cual las placas tectónicas abrirían una grieta que provocaría un terremoto de proporciones con

de nuestro Señor. Pero del día y la hora nadie sabe, ni aun los ángeles de los cielos, sino solo mi Padre. Cristo les dijo a sus seguidores que, en vez de tratar de predecir la fecha de su regreso, debían velar y estar preparados. Pedro advirtió lo siguiente: el día del Señor vendrá como un ladrón. Y después agregó: ¿no deberían vivir ustedes como Dios manda, siguiendo una conducta intachable? El Señor Jesús quiere que concentremos toda nuestra energía en esforzarnos por vivir para Dios mientras aguardamos la esperanza bienaventurada y la manifestación gloriosa de nuestro gran Dios y Salvador, Jesucristo. Recuerda, aguarda expectante el retorno de Cristo y vivirás para gloria de Él.

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1: Este es un canto muy sencillo que todo el mundo puede cantar, desde el más pequeño hasta el más grande.